0: Tú también.
1: Coger.
0: Podría venir por unas esto volver con las cosas de la lámpara. Tenemos aquí en housekeeping. ¿Puede venir por ellas?
2: Order.
1: Ok, ahorita voy para allá.
0: Gracias.
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1: Thank you.

0: Tamam. Sigara yakamayım.
1: Florian?
0: Dime si puede ir al segundo piso en el baño de los hombres. Hay un toilet que se ha tapado lleno de agua.
1: ¿Dónde?
0: Los pisos baños de hombres.
1: ¿Sí, pero el barrio o el otro lado?
0: Segundo piso.
1: Okay, ahorita voy para allá.

0: still Victor?
1: ¿Ok?
0: Otra llamada. 410, 410, ocupado, refrigerador, no frío.
1: Yeah.

0: from the list of people out of the basement?
1: ¿Cuarto o no tienen? Abrir wine.
2: Sí, ¿tiene qué cuarto?
1: Ok, déjame un momento, voy a agarrar el cuarto del placer. Un momento, gracias.
2: Gracias.

0: front desk to José. Va a ser el 622, cuando tenga tiempo, por favor, el 622.
1: ¿Nomás el wine opener, 622, es todo?
0: Ah, sí, correcto.
1: Gracias.
0: Muchísimas gracias.

0: security crew maintenance, huh?
1: Chris.
0: Possibly blood on like the toilet seat.
1: Okay, simple.
0: Copy, thank you, sir.
1: Get out of the
2: ¿Qué pasó, Choy?
1: Que nos vayan los hombres a hacer mucho papel de este de los sitcoms que hay tirado.
2: No, ahorita ya voy a pasar por ahí, nomás vengo acá al. Aquí al acá enfrente del México parqueadero para sacar la basura también.
1: Es lo que dices, que hay muchos papeles tirados de 5 veces en el piso.
3: Careful.

dinero, ¿no? Así que creo que fue. All three of those roads right there, I mean, you know,

0: niños jugando agua dentro de la fuente y se pueden lastimar y no hay seguridad aquí ni nada.
1: ¿Allá en la placita?
0: ¿Qué dice?
1: ¿En dónde? ¿En la placita?
0: Sí, aquí en la placita.

0: Go ahead.
1: Aquí está un señor que necesita ayuda, que está en el corredor de la Security Office.
0: Ok, gracias. David Chow.
2: Go ahead.
0: There's a person waiting in the Candy's corridor, in our corridor, looking for help, security help.

Aurelio, buenos días. Oiga, ¿sí me puede hacer un gran favor? ¿Me puede traer unas 3, 4 toallas secas del shop? Es que no puedo dejar el bus aquí solito, por favor, enfrente de Irvine Outfitters.

0: encontraron unas llaves aquí en la puerta del tren, ahorita que vienes ahí a abrir.
1: Nada, para nada.
0: Ok, está bien.
2: Ay, sí, tu mamá.
1: Go ahead, boy, sí.
2: Hi, be advised. You have a contractor waiting outside the security office to check in.
1: Copy that, OIC. David 3 to Unit 12. Can you please enter?
3: Copy, I'll take care of it.

0: Feliciano o Francisco, acá enfrente de la puerta de ingeniería hay un señor preguntando por ustedes.
1: Ya ven, pístame.
2: Ahorita vamos.
1: Gracias. He is requesting an extra bathrobe for the room.
3: Extra bathrobe, copy that.

0: Furnace Engineering come in?
1: Go ahead, Rafa.
0: Disculpe, la habitación 754 dice que no le funciona el aire acondicionado. Si me puede hacer reset, porfa. Dice que está fijo a 7474. No necesita más de lado.
1: 574, ten por.
0: Thank you.

0: Marcos no tiene radio. Let me, ¿quieres que mueva el sign?
1: Yeah, I gave him a radio.
0: Today?
1: Correct.
0: Hable, Bobby.
1: No tan recio, Marco, porque está en el médico. Man, por favor, mueve el sign que está, que dejó allí.
0: Ahorita voy para ahí, estoy barriendo aquí abajo, ahorita voy para allá a moverlo porque dejé los baños bloqueados.
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0: pregunta Francisco, el 702 está reportando la luna, que el GES está pidiendo si podemos poner una extensión para conectar la cafetera. Si nos pudieran ayudar, por favor, 702.
1: Déjame buscar una, porque Arlene ayer le pidió a Jorge, pero no sé, creo que las mandó a pedir apenas.
0: Sí, si nos puede avisar, please, porque es un cuarto de una aerolínea. Muchas gracias, Francisco.

0: su io di. Siempre cero tres reportó housekeeping que en de cerca de donde está el aire acondicionado hay poco hielo.
1: En eso estoy trabajando.
0: Thank you.

0: Vâng.
1: ¿Qué quiere? Dice el abuelo.
0: No está la, no está bonito.
1: Ah, sí, ahí anda.
0: Sí, porque no me contesta este Juan. Porque tengo perro en la oficina, pero no sé si lo tengo que dejar ahí o lo tienen que sacar.
1: ¿Está metido en la piscina?
0: No, lo tiene una señora acá afuera.

0: process to POV?
1: Go ahead.
0: Ah, sí, cuando tengan tiempo, podrían subir al 739, la vuestra va a estar afuera. Dice que la puerta no tenía nada de luz cuando tenía la llave. ¿Sí podría cambiar las baterías de la puerta, por favor? El 739.
1: Denford, 739.
0: Ah, muchísimas gracias.

0: Brother's CEO, this.
1: Go ahead.
0: Sí, cuando tenga tiempo, sí podrían subir al 710. No sé si ya les llamaron housekeeping. El 710, sobre el toilet.
1: 710, ¿qué tiene?
0: La huésped subió al cuarto y encontró housekeeping. Y housekeeping dice que el toilet tiene un problema. No sé si podría subir al 710. Está housekeeping en el cuarto, yo creo.
1: Ok.
0: Muchísimas gracias.

0: si quiere empezar a pedirlo café del parqueadero del tercer piso, o si quiere cuando venga Giovanni o algo, tengo los parqueaderos, los parking spaces ahí bloqueados con un cono, pero como no vino una persona, no puse a Marcos.
1: Oh, tú dices allá lo de arriba, ¿verdad?
0: Sí, el parqueadero del tercer piso del sur, allá donde están los... Okay. Okay. ¿Quieres esperar que venga Giovanni? Como quiera.

0: si te das mi hermano, tío.
1: Joder, voy a tener una vida de noche, claro. Joder, eres para ganar.
0: Yeah, it will be enough.

0: Sensei's EOD. Yes, cuarto tres ochenta cuatro. Necesitas ayuda, por favor, con las maletas. Hay un, ¿cómo se dice? Un candado. Están set. Thank you.
1: RA95, VLS96, I'll show you enough to use the call at that part.
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0: Alex de Banquetas pidió si pueden ir al offline, que una de las fuerzas está saliendo muy rápido.
1: ¿A qué tengo que ver?
0: ¿Mande?
1: ¿A quién tengo que ver?
0: A nadie, nomás dice si puedes ir a chequear la puerta cuando puedas.
1: Pero necesito ver a alguien para que me diga cuál puerta es. ¿A quién necesito ver para que me lo diga?
0: El Alex de Banquetas.
1: Por favor.